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1: Tres pasotas que se habían fumado unos canutos, pero los más gansos del mundo. Eran, no veas cómo eran los canutos. Moros enrollados en periódico eran. Y cogen un colocón los tres que no veas. Y uno se queda con el muermo, que parecía que estaba para el otro lado. Y los dos que estaban vacilando, dice, ¿cómo se ha quedado el perico demasiado, vale? ¡Pau! Mira la cara, la cara que se le ha quedado al venda. Y dice el otro, oh, demasiado que corte. Y dice, hablando de corte, le gastamos una broma al perico. Y dice, ¿qué? Y dice, le cortamos la cabeza. Y dice, pero ¿qué pasa? Nos pasamos, ¿no? Y dice, va, tío, eso es una broma. Le cortamos la cabeza y ya está. Y dice, pues venga. Y hacen así, le cortan la cabeza y se la ponen al lado. Y dice el otro, verás mañana, a ver qué cara pone cuando vea que le falta la cabeza.
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1: Había otro muy bueno, que uno que se pegó toda la noche en el casino, perdiendo toda la noche. Se acercó a uno que estaba jugando a la ruleta, todo lleno de gente, y el tío cada vez, al 15 negro, al 20, y pim, pam, y pim, pam, y pim, pam. Dijo, puta, este tío, qué fenómeno. Y se acercó y dijo, mira, que yo llevo toda la noche aquí perdiendo, no sé. Esto es muy fácil, yo no tengo truco ninguno. Yo cuento las veces que lo hago con mi mujer al mes. ¿Que lo hago 15? Al 15. ¿Que lo hago 10? Al 10. Vale, chico, yo me entiendo. Se acercó. Dice, al 1. Dice, al 1. Y hace así la bola. Y da en el 0. Dice, eso me pasa por vacilar.
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0: Sí, va un inmigrante a pedir trabajo en la empresa aquí y le dice el jefe, dice sí.
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0: Luego está el clásico fanfarrón de pueblo que este siempre presume de que se las tira todas. Y además le gusta en tertulia pues comentarlo. Y en la tertulia pues había un gangoso que siempre estaba al loro de todo lo que decía. Y este decía, oye, ahora entre nosotros, ayer me tiré a la hija del alcalde. Y dice, vamos, coño, la hija del alcalde. Pues esa está buena. Además no la tenía ya apuntada, me la había apuntado. Pero es que, ¿sabéis la viuda? Esa viuda que está de tres meses, que enviudó. Pues el otro día, le comí el coco, a la chita, pero esto entre nosotros, no salga de aquí. Y, cayó la viuda y la hija, las dos. Ahí va, pues eso es mucho, ¿no? Todos ahí comentando y el gango, coño, la viuda y la hija, pues, también está buena la hija. Me la voy a apuntar, porque no la tenía yo tampoco. Dice, pero ahora os voy a contar, por favor, esto que nos haga la mujer del médico. Mientras que el médico se va a la clínica, yo todos los días con la mujer. Dicen, coño, la mujer del médico es muy gordo, soñamos muy gordo. Dice, oye, macho, entre tú y tu mujer os vais a tirar a todo el pueblo, ¿eh?
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1: Dice, bueno, vamos a ver, quiero que me construyáis una frase con la palabra posiblemente. Dice, a ver, Gustavo Adolfo. Dice, pues, papá ha dejado toda la dirección de sus empresas a mi hermano Borja, posiblemente porque quiere dedicarse a jugar al golf y jubilarse. Dice, venga, Carlos Andrés. Dice, pues papá hoy ha tenido que pilotar su jet personalmente porque posiblemente Carlos, el piloto, estaba con resfriado. Dice, a ver Carlito, uno becado que había. Dice, a ver Carlito, tú, con la palabra posiblemente. Dice, pues yo esta mañana a mi abuela la he visto por el pasillo de mi casa con el Financial Times debajo del brazo. Y posiblemente iría a cagar porque no sabe leer ni inglés.
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0: Es una rubia que sale del supermercado con la compra y de repente descubre... ¡Ay! ¡Le han hecho una abolladura en el coche! ¡Ay! ¡Se pone a llorar! Y entonces pasa un tío cerca de él y dice... ¡Rubia! ¿Qué te pasa? ¡Te han abollado el coche! ¡Sopla por el tubo de escape y ya verás cómo se arregla! ¡Ay! ¡Vale! ¡Muchas gracias! Total, la rubia... Pasa otra rubia y dice... Tía, ¿qué haces? Dice, nada, estoy soplando porque me han dicho que si soplas muy fuerte se arregla la abolladura del coche. Dice, ¿pero tú estás tonta o qué? Primero tienes que cerrar la ventanilla.
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0: un juicio porque el marido había matado a la mujer. Dice el juez, a ver, diga usted la versión de los hechos. Dice, pues mire usted, yo estaba en la cocina con el cuchillo del jamón y claro, mi mujer entró a la cocina, tropezó y se lo clavé en el pecho. Dice, hombre, eso no se lo crees tú ni borracho. Venga, va, siga. Y así 7 veces.
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1: La casa de una marquesa, y a esto que tenía una doncella muy borde, muy borde, muy borde, y llaman por teléfono y dice: ¿se puede poner la marquesa? Dice: no, está cagando. Dice: oiga. Total, que cuelga y la coge la marquesa y dice: niña, al favor, ten un poquito más de consideración, que yo tengo mis títulos. Hija, para otra vez que llame, tú di que está ocupada. Dice: muy bien, señora marquesa. Y otra vez que llama, dice: ¿se puede poner la marquesa? Dice: no, está ocupada. Y si tardara mucho, y se no sé, se iba cayendo por la galería.
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1: El señor que va a la consulta del urólogo a hacerse un tacto rectal, y entonces le dice el médico: bájese usted los pantalones, inclínese, que le voy a hacer el tacto rectal. El médico se pone por detrás y de buenas a primeras salta el médico y dice: bueno, Manolo, tranquilo, ¿eh? Tranquilo. Manolo, por favor, tranquilo. Tranquilo. El enfermo, que estaba agachado, se vuelve para atrás y le dice: doctor, perdone usted, yo no me llamo Manolo, ¿eh? Yo me llamo Juan. Dice: no, si Manolo soy yo, hijo, Manolo soy yo.
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2: Un chaval con 24 años que no era capaz de aprobar primaria. Y le dice el profesor, no te preocupes que tú este año apruebas las matemáticas, de verdad. Te lo voy a poner fácil, fácil. Dime cuántas T tiene la palabra gato montés. Le dice el chaval, ¿puedo usar la calculadora? Dice, no, si es gato montés. ¿Cuántas T tiene solamente? Es que estoy nervioso. Bueno, déjeme usted unos pocos de folio que voy a hacer las cuentas. Cogió los folios con un bolígrafo. Empezó a escribir hace números. Déjeme usted más folio, que se me han terminado esto. Pero dijo, si es gato, montés, ¿cuántas te tiene? No, no, déjeme usted, que yo esto apruebo hoy seguro. Y le dieron otro taco de folio, del A4, y empezó por las dos caras, hace número y venga número. Y ya a las dos horas, dice, profesor, ya lo tengo resuelto. 7.334 T. Pero qué barbaridad es esta, dice, sí, yo he hecho la cuenta. Ti, ti, ti, ti.
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3: Yo de hecho creo que Ancelotti está de la próstata. Dice cosas como Diego López, yo qué sé, Diego López. Casillas es reserva en su equipo y titular en la selección. Eso es como casarte con Ana Simón y ponerle a los cuernos con Paz Padilla. O sea, yo estoy casado con Ana Simón y a Paz Padilla se le iba a zumbar Diego López. Mira, es muy difícil ser sincero en un tanatorio. ¿Qué vas a decir? Tampoco hace falta ser sincero en las bodas, ¿eh? En la boda de la infanta Elena, ahí lo dejo. Bien.
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0: Dice que se encuentran dos amigos y uno le dice al otro de un ano, digo, me he comprado una paloma que me ha costado 10 millones de pesetas. Digo, mensajera, digo, no te exagero, hombre, no te exagero.
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0: Muchas gracias. 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

0: preguntan al anciano que está en la consulta médica. Dígame una cosa, anciano. ¿Usted cuánto pesa?
1: ¿Con gafas o sin gafas?
0: Con gafas.
1: 70 kilos.
0: ¿Y sin gafas?
1: No sé, no veo la báscula y no...
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3: El lepero, pobrecito ese lepero. Tenía un niño que era subnormal, pero no de subnormal, sino de normal subnormal. El niño llevaba repitiendo curso 10 años. El niño lo único que vacilaba era de churra. Le decían en el colegio que tenía la churra más grande de la clase. Claro, llevaba 8 años repitiendo curso. No iba a tener la churra más grande de la clase. Y el padre multimillonario, ya mosqueado, tenía una fábrica. Dice, niño, tú ya no estudias más, hijo. Tú te vas a ir a la fábrica. Y yo, pa, y se lo llevó a la fábrica. Dice, niño, mira, tú nomás que vas a tener que hacer una cosa. ¿Tú ves este botón rojo? Dice, yo, pa, pues tú nomás que tienes que pulsar el botón rojo este y la mesa que hay aquí, aquí pone un borrico y por el tuna que salen los chorizos. ¿Te enteras, niño? Y dice, yo, pa, pues a ver, explícamelo. Dice, pa, aquí pone los chorizos, le da el botón rojo y por allí sale un borrico. Este niño no tiene solución. Este niño me va a matar, niño. Te lo voy a decir por última vez, niño. Tú pones aquí un borrico, le da el botón rojo este y por el túnel salen los chorizos, niño. ¿Estás enterado, niño? Sí, yo, pa. Pa, a ver, explícamelo, hijo. Dijo, pa, tú pones aquí los chorizos, le da el botón rojo y por aquí salen los borricos. Digo, el coño tu madre, niño. Mira, niño, es la única máquina que le mete un chorizo, salen borricos, es el coño tu madre, hijo.
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0: Le dice un niño a su padre, digo, oye papá, ¿de dónde está el África? Digo, no lo sé. Digo, pero no creo que esté muy lejos, porque en la fábrica trabaja un negro y todos los días viene en bicicleta.
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0: por favor, ¿me da un mechero? Dice, recargable. Dice, o Gary Cooper, me da igual tampoco.
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1: Muy buenas, soy Boris Aguirre, mi vida. Esos dos amigos tan maravillosos que fueron a jugar un partido de pádel. Y cuando están en el vestuario cambiándose, a uno de ellos se le cae el bote de desodorante totalmente en el suelo. Y esto que cuando se agacha para cogerlo, llega el otro amigo por detrás y le hace ¡ra! Y le pega un pedazo de puntazo y se vuelve este para atrás y dice, Manolo, tú me has dado un puntazo. Y dice, yo no. Sí, por favor, Manolo, no me mientas directamente. Me ha agachado a coger el bote de desodorante Axe Africa, al que he usado toda la vida. Y cuando me ha agachado para cogerlo, me han dado un pedazo de puntazo, ha sido tú. Dice, no, dice, por favor, no me mientas. Dice, bueno, Manolo, tengo que confesarte que sí, que te lo he dado, pero te he dado muy fuerte, te ha dolido. Dice, no, a mí lo que me duele es que me mienta.
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1: Le dice el niño al padre que era el más cateto del planeta. Era un torpedo de padre. Y dice el niño, papá, el borrico se ha caído en el pozo. Y dice el padre, pues esa le pienso que agua no le de falta.
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0: Doctor, es que tengo un problema de pérdida de memoria. Dice, ¿desde cuándo tiene esto? ¿Desde cuándo qué?
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1: Dos amigas que se encuentran en la peluquería y le dice una a otra, dice, oye Pepita, ¿qué te dijo el médico de lo de la impotencia de tu marido? Dice, mira, me dijo que le echara una pastilla de Viagra en la sopa, ¿eh?, sin que él se diera cuenta. ¿Y qué tal fue? Mira, chiquilla, nada más que tomarse la sopa, se levantó, quitó todo lo que había en la mesa, me tumbó encima, me levantó la farda, me bajó las braguitas y me echó 4 polvetes, chiquilla. Dice la otra, uy, qué maravilla, ¿no? Dice, no, mi arma, qué maravilla, no, qué vergüenza. Toda la gente del restaurante mirándonos sin parar.
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En una obra en construcción estaban todos los trabajadores arriba colocando las vigas y esto. Y se cae una viga. Le pasa a uno rozando y le corta una oreja. Todo el mundo buscando la oreja por el suelo. Y al final uno encuentra una y dice, ¿y yo, esta? Dice, no, la mía llevaba un lápiz puesto.

0: Dos vecinos que si van a trabajar, como cada mañana, bajan en el ascensor. En eso que dice uno, qué peste, ¿no? Dice, oiga, ¿se ha tirado usted un pedo? Dice, ¿y usted? Dice, yo no. Dice, ¿para qué coño pregunta?
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2: Dice que es un tío que iba por la calle con la cara destrozada, llena de arañazos, le faltaba un trozo de orella. Le encontró el amigo de Nano, ¿pero qué te ha pasado? Dice, mira la cara que me ha puesto mi mujer por cogerle un pecho. Digo, ¿por cogerle un pecho te ha pegado esta paliza? Digo, sí. Digo, coño, digo, ¿qué carácter tú? Digo, yo cuando le cojo un pecho a mi mujer le gusta, me lo agradece, me hace mimitos. Y si se la coges con la puerta del coche también.
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0: unos gallegos que por motivos de trabajo les habían desplazado a Londres, estaban allí haciendo unos cursos de informática, estaban pasando un hambre, comían fish and cheese, comida basura, estaban hartos ya de hamburgueserías. Dicen, no encontraremos un sitio de lo nuestro. Pues justo, dan la vuelta a la esquina, Piccadilly Circus. Ven una gaita de madera y pone debajo restaurante o lar. Se miran uno a otro y dice, aquí triunfamos. Entran para adentro, una foto del Celta de Vigo, el Deportivo La Coruña, una cetaria llena de bogavantes. Dice, uy, uy, uy, qué bien, qué bien, qué bien. Se sientan en un banco corrido, oh, aquí nos vamos a poner las botas. Dicen, a ver si viene el camarero, y viene el camarero, un chino de verdad, vestido de gaitero con la gaita cruzada. Se acerca y dice, buenas noches. Buenas noches. Dice, hombre, como son un grupo numeroso, yo les recomiendo que metan al primero centro un poquito para picar, pues un poquito de lo que tenemos nosotros, el pulpo al estilo Carballiño, los percebes de Roncudo al golpe de calor, la empanada de Batallón, que es extraordinaria, cosa, la centolla de la ría, es todo extraordinario. Dice, oye, vete sacando. Va sacando, pim, pam, los tíos comiendo, encantados. Oye, vaya sitio que encontramos, esto es una maravilla. Dice, ahora de segundo, dice el chino, pues les vamos a poner un poquito, tenemos la ternera blanca, que es una cosa extraordinaria, el rodaballo salvaje, no el rodaballo de piscifactoría ese que parece que está atropellado, no, el rodaballo salvaje, de verdad. Los tíos encantados. Dice, y ahora de postre, como ya acabaron, les recomiendo la tarta de Santiago con un porcentaje de almendra extraordinario y ahora les preparo yo una queimada que se van a chupar los dedos. El chino allí, luba, lubiña, perriba, presente, compañía, bruses, curusos. Los tíos flipando. Terminan de comer y dice, oye, nos encantó el local, pero si pudiéramos hablar con tu jefe, dice, ¿cómo no? Dice el chino. Dice, Amancio, Amancio. Viene Amancio con el mandil lleno de grasa. ¿Qué se les ofrece? Dice, oye, Amancio, comimos en tu casa extraordinariamente bien, pero lo que más nos sorprendió no fue la cocina. Es este chino que tienes aquí, que habla gallego como si fuera de allí. Dice, no hables muy alto. Lleva aquí trabajando 15 años y se cree que está aprendiendo inglés.
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0: Espartano, vamos a ser fuertes y vamos a liderar. Hoy comemos en el infierno.
1: Paco, no le hables así a los niños, ¿eh? Si no quieren a comer a casa de mi madre, no venga. Pero venga ya, hombre, con el rollo.
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1: En el colegio, los niños de primero con 6 años, haciendo un examen de sumar, de matemática. Y había uno que no escribía, y le dice la señorita: Manolito, ¿tú por qué no escribes? Dice: señorita, es que mi no tiene lápiz. Dice: no, hijo, no se dice mi no tiene lápiz. Se dice: yo no tengo lápiz. Tú no tienes lápiz, él no tiene lápiz. Nosotros no tenemos lápices, vosotros no tenéis lápices y ellos no tienen lápices. Ah. ¿Y qué ha pasado con los lápices?
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1: El patrono le dice al empleado: con mucho dolor tengo que despedirlo de la empresa, prescindir de sus servicios.
2: ¿Y por qué con mucho dolor?
1: Porque es que tengo amigdalitis.
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1: Bueno, amigos, os voy a dejar con una preocupación one more time. Atentos. ¿Por qué cuando estás fregando y abres el grifo, el chorro siempre va a la cuchara?
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0: Llega un borracho a un bar, dice el camarero, ¿qué le desea?
1: Por favor, camarero, pone un vaso de vino.
0: Dice, ¿un vaso de vino? ¿Blanco o negro?
1: ¡Y es grande!
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0: algo.
1: Viene caminando una hormiguita con zapatos nuevos y le dice al elefante: elefante, estaba ya el elefante ahí. Dice: mira, elefante, mis zapatos son nuevos. Ay, llega el elefante, se le acerca y la pisa. Le dice: remojón, remojón.
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3: Encarna de noche directamente puesta, vamos a ver.
4: ¿Encarna?
3: ¡Sí!
4: ¡Oye!
3: ¿Sí?
4: ¡Encarna!
3: Encarna de noche, vamos a ver, amiga.
4: Mira, bonita, es que te siento muy lejos, ¿eh?
3: Bueno, pues siéntate un poquito más cerca y verás cómo nos entendemos a la perfección. Venga, vamos a ver.
4: Oye, mira, te llamo de aquí de Algete.
3: Vaya, por fin se ha normalizado la comunicación gracias a la colaboración de nuestros colaboradores.
4: ¿Oye?
3: Gracias. Gracias a todos,
4: ¿Encarna?
3: Amigos.
4: ¿Encarna?
3: ¡Sí!
4: Que digo que te llamo de aquí de Algete.
3: Ya te he oído, Algete, bonitos pueblos de la geografía de España.
4: ¿Cómo dices?
3: Bonitos pueblos de la geografía de España.
4: ¿Cómo?
3: ¡Qué muy bonito el pueblo, leche! De dónde es la tortilla de Algetes tiernos, perfectamente conocida por todos.
4: Pues, oye, Encarna.
3: Sí.
4: Mira, te llamamos para felicitarte por el programa, ¿eh?
3: Gracias, amiga, por
4: nos gusta mucho y tiene un programa fabuloso y extraordinario, bonita.
3: Bueno, ¿y a ti qué te importa cómo tengo el programa?
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0: Había un tipo que le habían quitado la licencia dos veces. Y entonces, cuando se la devolvieron la segunda vez, le dice a la mujer, yo no voy a manejar más. Yo no voy a manejar más porque lo que tengo ya es una guerra de nervios en esto de estar en el automóvil siempre pensando que me van a meter una multa, que me van a llevar a juicio, que me van a llevar preso, que me van a quitar la licencia. Yo no voy a manejar más. Yo me voy a quitar esa preocupación y maneja tú. O me busco un chofer, o voy a pie, o cojo una guagua. Ahora, yo no manejo más. Pero ese mismo día recibe una proposición de un pueblo que le quedaba como a 100 y pico millas. No podía conseguir a nadie que lo llevara. Se lo dice a la mujer, una proposición de negocio muy buena. Dice la mujer, chico, bebe despacio. Lo que tiene que hacer es ir despacio. Uno no tiene que apurarte en eso. Tú tienes tiempo para todo. Ve despacito. Bueno, él salió y salió despacito para allá. Iba tan despacio que veo un tipo muerto en la carretera. Dice, un tipo, ese tipo tiene que estar muerto. Dice, voy despacio, paró el carro, miró, efectivamente, el tipo estaba muerto y lo habían matado. Alguien que pasó y lo mató. Entonces así, se sale de la carretera, por la cuneta, por unos matorrales que había, mete dentro de los matorrales, vuelve a subir a la carretera, y sí, y cuando está entrando el pueblo, está esperando a la policía. La policía, bájate de ahí que estás preso. ¿Pero eso por qué? Si, óyeme, yo venía para acá y vi a un hombre que estaba muerto en la carretera. Hice así y me metí por los matorrales y volví a subir a la carretera. Sí, sí, pero en los matorrales había uno que estaba cagando y lo mataste.
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0: Así contaría un chiste Jorge Valdano, director general del Real Madrid. Resulta que llegó a una droguería un matrimonio de personas de baja estatura, es decir, de enanos. Entraron en el establecimiento y le dice el enano al dependiente, al droguero, por favor, caballero, ¿sería usted tan amable de agenciarme un bote de Mistol? A esto le responde el droguero, ¿el Mistol lo quiere usted para la vajilla? Y a esto que se vuelve la enana y dice, para la vajilla no, para tu puñetera madre.
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3: El lepero que entra en una sala de fiesta y de buena primera estaba ya actuando en ventríloco, como un muñeco, y se sienta el lepero en una mesa y empieza el muñeco a decir gracias y el lepero muerto de risa y otra gracia y venga muerto de risa hasta que de buena primera cuenta un chiste de lepero. Y se levanta el lepero y dice, ¡yo!
4: A ver qué vaya a ocurrir, ¿eh? No te vaya a pasar con los leperos, ¿eh? No me dijiste de educación de respeto. No te vaya a pasar con los leperos, ¿eh?
3: Y le dice al ventrílocuo, hombre, usted perdone.
4: Usted se calle que estoy hablando con el muñeco.

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1: Dice, mamá, mamá, en el colegio me llaman mafioso. Dice, bueno, mañana hablaré con la profesora. Dice, vale, pero que parezca un accidente, ¿eh?
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2: El maricón que mata a su novio por amor.
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1: ¿Saben aquel que dice que es un tío que va a la comisaría de un señor comisario, de un mi vecino, todas las noches me despierta cantando? Sal al balcón, Teresa. ¿Usted se llama Teresa? Digo, no. Digo, pues no se ahoga.
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0: un día uno de mi pueblo llamó por teléfono a una compañía de aviación y preguntó, ¿me puede decir cuánto tarda el avión de Madrid a Los Ángeles? Y le dijo el otro, un momento, dice, gracias, y colgó.
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0: Entonces se imagina la primera hora el colegio electoral vacío y la señora que llega con el hijo a votar, pero el hijo era uno de estos que tiene los cables un poco sueltos y andaba así. Se levanta el presidente de mesa y dice, señora, ¿viene usted a votar? Dice, no, no, va a votar mi hijo. Dice, su hijo va a votar. Y dice, dice, no, no, pasar no pasa nada. ¿Tú sabes que el voto es secreto? Pues claramente te crees que soy gilipollas, macho. Dice, bueno, pues nada, si sabes que el voto es secreto, pasa a esa cabina y haz el voto. Mamá, espera, se mete dentro de la cabina, se cierra. Y a la hora y cuarto de estar allí se levanta el presidente de mesa. Señora, ¿no le habrá pasado algo a su hijo? Es que lleva una hora y cuarto ahí encerrado, nada más tenemos una cabina. A lo mejor le ha entrado un mareo o algo, ¿por qué no le avisa usted? Dice, no, compréndalo. Esto es una cosa personal, yo no lo puedo avisar. Bueno, no, pues se le había entrado un mareo o algo, venga usted que no. Nada. A las 2 horas otra vez, señora, haga el favor. Mire usted, nada más tenemos una cabina, mire usted la gente que hay aquí para votar esperando. ¿Por qué no avisa usted que a lo mejor le ha entrado un mareo, como hace calor, ¿verdad? Dice, no, no, lo siento, es una cosa personal y ya le he dicho antes que yo no lo puedo avisar aunque sea su madre. Bueno, vale, de acuerdo. A las 2 horas y cuarto sale aquel con una sudada. ¡Ya estoy muerto! ¡Ya estoy muerto! Hace así el presidente de mesa y dice, hombre, ya era hora. Te lleva el voto y dice, ¡en secreto, búscalo, no te jode!
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1: ¿Qué hace un piojo en la cabeza de un calvo? Patina sobre hielo.
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0: Hola, soy Kiko, el colega del Chavo del Ocho. Te voy a contar un chiste. Le pregunta un médico a un viejo: Don Antonio, ¿usted qué opina de la impotencia? Dice: A mí, doctor, la impotencia me la trae floja.
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0: Se encuentran dos amigos en un bar y uno le digo al otro, digo, yo tengo que hablar contigo. Digo, habla. Digo, aquí no. En privado. Se van en un rincón. Digo, ¿qué pasa? Digo, necesito urgentemente 100.000 pesetas. Digo, pues estate tranquilo que no se lo diré a nadie.
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3: Una mujer de Lepe que va a la oficina de planificación familiar y el médico cuando la ve casi se desmaya. Dice, María, hombre, hija mía, otra vez tú aquí. Dice, otra vez, doctor. Dice, pero cariño, que tienes 14 hijos. Dice, hoy el que viene 15. Dice, pero leche, si estuve una tarde entera hablando contigo y con tu mujer y con tu marido y te dije, tenéis que tomar precauciones, tenéis que tomar precauciones y no tomáis porque hay métodos anticonceptivos, ¿por qué no los usáis? Y ella dice, sí, ya los usamos, doctor. ¿Ah, sí? ¿Y qué método utilizáis? El preservativo. Pero si, hija, si eso no falla nunca, ¿qué marca compras? Dice, oh, ninguna, me los hago yo a ganchillo.
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0: amigo.
1: Como tú sabes.
0: Como dijo el sabio. La vida es eso que pasa mientras tú haces otros planes.

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0: Dice que se encuentran dos mujeres y las mujeres son, pues, como muy punzantes a la hora de contarse confesiones. Y una a la otra le dice, no me queda más remedio que decírtelo. Dice, tu marido te está poniendo los cuernos. Y dice la otra, dice, joder, qué vergüenza con lo mal que lo hace el hijo de puta de él.
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0: Están en la selva y dice, el jefe de una tribu, Tarzán, debe morir. Niño blanco haber nacido en tribu. Dice Tarzán, ¿qué? ¿Y eso qué? Mira, ven acá, jefe, no te hagas. Ya estando a solas, dice, ahí hay un rebaño de puros borreguitos blancos y yo ahí estoy viendo una ovejita negra y yo te he visto. Y dice el jefe de la tribu, bueno, si Tarzán no dice nada de oveja, yo no digo nada de niño.
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3: Pero vamos, tengo que confesar que a mí en realidad lo que me engorda es la pena. Pero no porque psicológicamente yo me hunda y me harte de comer. A mí me engorda la pena porque yo llego a mi casa, abro el frigorífico, veo dos donuts, me da pena dejarlo, me lo como. Un embocadillo me da pena, me lo como. Pero ya se había venido de chiquitito que lo mío no era ser muy agraciado en esta vida. Porque según me cuenta mi madre, en el paritorio levantó la cabeza y preguntó: doctor, ¿qué he tenido? Y el médico le dijo: mala suerte, señora, ¿eh?
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1: Dice, Pepe, te veo preocupado. Salta el otro y dice, es que por poco atropello a mi suegra. Dice el amigo, dice, ¿te fallaron los frenos? Dice, no, no, ¿qué va? Dice, el acelerador.
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0: Dos niños chicos que están acostados en la camita, tapaditos hasta aquí, hasta el pescuezo. Y le dice uno a otro, dice, primo, primo, me he hecho una pajita y no he sentido nada. Y dice el otro, pues hazte otra, hazte otra.
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1: ¿Cómo contarían un chiste José Ángel de la Casa y Michel, comentarista de televisión española? Muy bien, compañeros, yo recuerdo cuando se encontraron dos jugadores el día de la presentación y uno le dijo a otro: yo me llamo Bartolo, pero me gusta que me llamen Bartolomé. Y el otro, que era más gordito, le dijo: pues yo me llamo Paco y me gusta que me llamen Pacomé. Muy bien, Michel, ahora te toca a ti contar el chiste. El lepero que está el día de la jura en el cuartel y le dice el capitán: soldado, hice la bandera. Y le dice el lepero: pues la hizo muy bien, capitán.
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los hace mágicos. Bravo por tener comunicación. Bravo, súbditos. Bravo por árbitros. Bravo por críticos. Gracias.

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1: En el barecillo antes mete mano en la peluquería, y había un nota que estaba ahí apostando a la ruleta, venga, apostar, y llegó un nota, apostó, ganó y se fue. El tío seguía ahí apostando y al mes siguiente llegó el mismo nota, apostó, ganó y se fue. Y mire usted, que estoy todos los días aquí apostando, perdiendo dinero, y veo que usted viene una vez al mes, apuesta, gana y se va. ¿Eso cómo es? Y hombre, porque tengo un truquillo que no me falla. Y Dios, ¿me lo podría explicar a usted, que me recupere un poquito? Y yo, mira, yo cuento las veces que hago el amor al mes con mi mujer. Que lo hago 18 veces, todo al 18. Que lo hago 15 veces, todo al 15, y nunca me falla. Y del otro, pues no te vayas, que voy a probar yo, cojones. Y caballero, envío 72.000 euros que me queda. Dice, ¿a qué número, señor? Al 1. Empieza la pelotita a dar vuelta. El 0. Y le dice, Troquillo, ¿qué te ha pasado? Dice, ¿has visto tú? Eso me pasa por vacilar.
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0: Que el maricón, que se le muere la madre y el maricón. ¡Ay, mi madre! Y todos los maricones allí. ¡Ay, mi madre, por Dios! ¡Mi madre! ¡Qué buena era! ¡Qué buena madera era de mi madre! Mi madre era de muy buena madera, ¿eh? Mi madre era de muy buena madera, maricones, maricones, muy buena madera. Y dice un maricón, maricón, no la entierre y déjala de tranca para la puerta.
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0: que vivo. Papi,
1: ¿qué tú quieres? Se le fueron los frenos a esto.
0: Yo miraba para adelante. ¿Cómo te ve la señora esa, mi hermano? ¿Y ahora qué vamos a hacer?
1: ¿Qué vamos a hacer? ¿Qué vamos a hacer? Lo que nosotros vamos a hacer es cantar. Vamos a mirar a la redonda.

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1: encuentran dos
0: Onet.
1: compadres y un compadre le dice otro nombre, compadre, encontré a mi mujer con otro. ¿Con otro? Con otro dolor de cabeza. Ay, ya me había asustado. Dice, ah, pues es una broma, compadre. Se queda pensativo, dice, esa broma la voy a hacer ahí en el club. Llega a jugar tenis y a la hora que se están cambiando en los vestidores se queda serio. Le dicen todos, ¿qué tienes? Dice, no, hombre, encontré a mi mujer con otro. Y antes que dijera nada, todos los demás le dicen, pues no te queríamos decir, hermano, pero...

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Un parado que llega a una obra a pedir trabajo y le dice al encargado, dice, jefe, dame algo de lo que sea, por favor, dame algo. Que llevo un año sin rascar bola, yo trabajo de lo que sea. Dice, mira, está la cosa muy mala, pero te puedo dar 30 euros al día por llevar el carrillo. Lo que sea, por llevar el carrillo, yo llevo el carrillo, es una máquina, llevo el carrillo. Y empiezan a putear a este, desde el quinto piso. ¡Carrillo, ladrillo! Uf, ahí va el tío para arriba. Desde la tercera planta. ¡Carrillo, cemento! Para arriba. Y en el cuarto o quinto viaje este ya va reventado y empieza a oír un ruidito extraño en el carrillo. Y eso va haciendo... Me cago en lo más que me está poniendo nervioso esto, que ruido hace el carrillo. ¡Cemento a la tercera! ¡Ladrillo a la segunda! Yo no puedo más. Yo voy a hablar con el encargado, yo no puedo trabajar así. Señor encargado, mire usted que es que el carrillo hace un ruido muy raro. ¿Cómo que hace un ruido muy raro? Que yo no puedo trabajar así, que hace un ruido muy extraño, que me pone nervioso. ¿Qué ruido hace el carrillo? Pues se lo voy a decir, hombre, hace así. ¿Ese ruido hace? Sí. Estás despedido. Coño, ¿despedido por qué? ¿Pero el ruido que hace el carrillo? Sí, claro, es que tiene que hacer...

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2: Dice, mamá, yo estoy muy triste, yo no voy más al colegio. Dice, ¿por qué? Dice, porque la profesora de inglés ya dice que yo ya no me llamo Pedro. Dice, y eso, dice, ahora me llamo Peter. Dice, ah, Peter, ¿no? Dice, pues tú cuando te diga Peter, ¿eh? Tú le dices, puta. Dice, mamá, eso no es muy fuerte. Dice, no, tú, Peter, puta. Se va al día siguiente y dice, a ver, pite, dice, puta, dice, a ver, repite, dice, reputa.
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1: Estamos ahí, el hombre está ahí tranquilamente en un sillón viendo su programa de televisión. Suena el teléfono, lo atiende la mujer. Bueno, ¿quién es? Oh. Hola, hola, sí, ¿cómo estás? Bien, sí. No me digas. No me lo digas. ¿Pero cuándo? Sí. Sí, no, no te puedo creer. Qué horror. Sí, no me lo digas. No, por Dios, no me lo digas. Sí, ¿cuándo ha sido? Sí. Ay, por Dios. ¿Cómo? Mire, no sabes cómo lo siento, hija. Sí, lo siento. Bueno, te llamo mañana, ¿eh? Hasta mañana. Dice, ¿sabes que a Teresa le ha caído una mancha de aceite en la blusa de seda natural? Y el marido está con un infarto.
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0: El otro día en la Plaza del Caudillo de Valencia. La Plaza del Caudillo de Valencia es donde está el ayuntamiento. Hay una estatua muy grande donde hay un caballo y arriba está Franco. 5.000 mariquitas de manifestación alrededor.
1: ¡Que salga el alcalde! ¡A ver qué coño pasa! Queremos los mismos derechos de la mujer, pues solo faltaba esto. Porque estamos mariquitas y que salga el alcalde, que salga el alcalde.
0: Un jaleo de miedo, los 5.000 mariquitas, que viene la policía, los de antidisturbios. Esto que no llevan el limpio parabrisas aquí bajado. Los mariquitas que lo ven, ¡ay! ¡La policía! Mira, todos corriendo. Y el que había hecho que dice que no pasa nada, que hay democracia, pero me decís lo que no está el coño. Y dice, sí que te lo crees tú. Tiran botes de humo y pelotas de goma. Bueno, ahora me voy a quedar yo aquí. Todas las mariquitas corriendo. Y este que ve que se queda solo, se sube arriba del caballo del caudillo y se coge así de Franco. Hace así el sargento y dice, ala, vámonos que ya no queda nadie. Mira para arriba y le ve y dice, ¡eh! ¿Tú qué haces ahí? Dice, coño, no lo ves con mi novio que me vi al Rocío.
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Dice, macho, desde que mi mujer me ha dejado, duermo como un niño chico. Dice, ¿qué del tirón? Dice, no, me despierto por la noche, me meo encima, estoy llorando. Tú.

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3: La chavala de 25 años que se monta en el autobús y el autobús lleno y se va ella para un señor que hay allí y dice, perdone, ¿le importa dejarme el asiento que estoy embarazada? Y el señor le mira la barriga y dice, ¿embarazada de cuánto tiempo? Dice, de media hora, pero es que todavía me tiemblan las piernas.
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0: Bien, a mí no hay cosa que más me guste que quedar con tres amigos y poner verde al que falta. Eso es lo mejor. Solo hay una cosa mejor. A la mañana siguiente llamar al que falta y decirle: no veas cómo te estuvieron poniendo estos ayer. Eso es lo que nos mola. Estoy tan harto de los franceses que he tirado la Wii. No quiero nada que suene a francés. Wii, no, no.
1: Macho, ¿qué? Tío, solo porque somos sus vecinos pobres nos tratan como si fuéramos portugueses.
0: No puede haber nada peor en la vida que tu vecino tenga un gallo, ¿vale? Que a las 7 de la mañana se pone a dar esas voces sin venir a cuento todos los días. Bueno, su razón tienen. Si yo tuviese todas las féminas de mi trabajo para mí solo, cada vez que empezase un nuevo día gritaría de alegría por los kikis que me esperan. Okay. De hecho, ¿qué gritan los gallos? ¡Kikiriki! A mí lo que me gusta es hablar bien de Chayanne. La gente lo flipa con Ricky Martin y Carlos Bauti. Ricky Martin, ¿os acordáis? Tengo que daros una noticia. Soy gay, que pensé, ¿y la noticia? El otro día un jugador de la NBA dijo: soy negro y soy gay. Llamadme observador, pero yo que veo mucho la NBA por sus movimientos ya había visto que era negro. Mira, mi hermano igual le dijo a mi padre: soy gay. Y mi padre hundido me dijo: tu hermano homosexual, que también es gay. Bueno,
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0: Bueno, yo estuve viendo también la corrida de Curro Romero, que está la verdad. Ha sido el día más satisfecho de mi vida, porque hay que ver de la forma que toreó ese Curro. Pero también ocurría con uno que estaba al lado mía, que después me lo estuvo contando, es que llegó el hombre y como no había billete, nada más que había en la reventa una entrada del tendido 12 del Sol y en sombra otra. Claro, iba con su compadre y le dije, compadre, elige tú la que tú quieras. Se fue uno al Sol y el otro a la sombra. El de la sombra se llevó 3/4 hora antes de empezar la corrida mirando para el Sol, llamando al compadre, ¡José! ¡José! Tenía allí un extranjero delante sentado y le clavaba las rodillas en la espalda al extranjero, ¡José! Mira, el extranjero no lo entendía, pero se descolgó los gemelos que tenía colgando aquí en el pecho y le dice, ¡ya! Yeah. Y le dio los gemelos y hace así, se los pone en los ojos y empieza a buscar al compadre. Y cuando lo localizó, como lo vio tan cerca de él, le dice muy bajito, ¡José, hombre, que llevo 2 horas llamándote, hombre!
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0: Gracias.
1: Gracias, Anita. Gracias, Mil. Gracias, México.

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3: Pues resulta que venía un marroquí, un pobrecito, nadando en el estrecho de Gibraltar, camino de la parte de Cádiz, de Tarifa, y venía el pobrecito en enero a 4 grados bajo cero, toda la madrugada nadando, hasta la orillita de Tarifa. Y cuando llega, el pobrecito iba temblando de frío, y ve unas luces rojas en el fondo de la playa. Y cuando mira las luces, arriba del todo ponía horno de pan. Y resulta que entra el tío por la puerta y el hombre del horno de pan estaba reventado de ver a pobrecito marroquí. Y decía, hombre, otro morito que viene aquí a pedirme a mí algo, pan de comer. Y dice el moro, no, yo no quiero nada de comer, yo quiero una manta, yo vengo a recio de frío del estrecho. Dice, una manta, anda, métete un poquito en el horno de pan que está a 800 grados centígrados y caliéntate un poquito, mi alma, que ahora te saco dentro de 3 o 4 minutos. Y mete el tío en el horno de pan. Y empieza el panadero a las 6 de la mañana a trabajar y cuando son las 10 de la noche se había olvidado del morito. Y cuando está cerrando, le dice la niña, ¡hostia, el morro! ¡Que lo tengo dentro del horno! ¡Niña, saca el morro! Y se va la niña rápido para el horno de pan, abre la puerta y se escucha de dentro. ¡Esa puerta! ¡Esa puerta!
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0: Si el coche de Mickey fuera un mini, cuando dijera voy a montar en mini, no sabríamos si iba a conducir o a hacer el amor.
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0: Imagínate cómo son, que piensan que el servicio de urgencias es un váter para mear deprisa, o sea.
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1: Tranquila, vos siempre con tus películas, Caro.
2: Es que vos... ya.
0: Yo no soy ninguna boba y yo sé lo que hiciste.
1: ¿Qué quieres? ¿Me voy?
2: Dale, te vas.
1: Me voy pa'l carajo.
3: Yeah. Yeah. Dice, ¿cómo explicarle a la conciencia que esto fue mi culpa? ¿Cómo decirle al corazón que tú no volverás?

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3: Los que somos de equipo pequeño, en los deportes del telediario hablan del nuevo fichaje de tu equipo y te ponen vídeos donde el tío falla los goles. Te lo juro. El equipo, el Valladolid fichaba a Alcatraz, te lo juro. ¿Sabes? Y te ponen vídeos de Alcatraz tirando la falta afuera. Lo que no nos pase, te puedes creer que hemos fichado a un tío que se llama Alcatraz y se ha escapado. Ha vuelto a su país. Se nos ha escapado Alcatraz.
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0: Mira, Antonio, hijo, mira, ahora que nos hemos casado, ¿sabes? Ahora yo te voy a poner a ti las cositas claras con respecto al sexo.
1: Y dice el tío, bueno, pues venga, pues lo que tú digas, mi amor.
0: Y dice, mira, vamos a ver. Si yo estoy muy peinada, muy pintada, no quiero hacer el amor. Si yo estoy a medio pintar, a medio arreglar, con un tacón puesto, con un media, bueno, pues, ¿podré querer hacer el amor o no podré querer hacerlo? Ahora, como yo esté totalmente despeinada y totalmente sin maquillaje y recién levantada, quiero hacer el amor. ¿Te has enterado tú, mi amor?
1: Y dice el tío, bueno, hija, yo también te tengo que poner a ti las cosas claras en cuestión del amor, ¿no?
0: Y dice, pues claro que sí, mi amor, pues claro que sí.
1: Y dice, vamos a ver, si yo me tomo una copa de vino, no quiero hacer el amor. Si me tomo dos, puedo querer hacer el amor o puedo no querer hacerlo. Ahora, como yo me tome tres y venga con media papa encima, me importa un carajo como tú tengas el pelo.
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0: Muy buena. Soy Manolo Jiménez, entrenado de furbo deportivamente hablando, ¿no? Os quiero contar una anécdota que me contó mi compadre de la Araa, ¿no? Esto es una tía que va al ginecólogo y le dice, ¿qué le pasa? Pues mire usted, doctor, yo estoy siempre caliente y no puedo controlarme totalmente, ¿no? Tengo ganas de hacer el amor las 24 horas del día, calientemente. Y el último novio que tuve me dejó porque me dijo que estaba más caliente que el queso de un San Jacobo, ¿no? El médico la examina profundamente y le dice, su problema es que usted es ninfómana. Hombre, doctor, apúnteme esa palabra en un papel, porque en mi barrio dicen que lo que yo soy es un putón verbenero, ¿no?
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6: Pero tú sabes, a mí me irrita eso. Tú lo ves y dices, este chaval tiene una ventaja y no son los efectos psicológicos, disimula los desagradables efectos físicos. Porque tú no sé si sabes que tú tienes energía. Este tío de 23 años ahora mismo se va a Valencia a una rave de esas que hacen allí, que son para siempre, que le tiene que desalojar la OTAN, ¿sabes? De ahí de la fiesta. Y se pega 3 días de fiesta, vuelve a su casa, se mete en la cocina, se sienta en una de esas sillas más rígidas que el ajuste económico, la Merkel, a echarse un picotazo, lo que son 20 minutos de siesta, ¿sí? Y llega el cabronazo, se despierta y dice, me voy a jugar a fútbol sala. Porque ha recuperado la energía, ¿entendéis? Ha recuperado la energía con 20 minutos. Pero nosotros, que estoy viendo ya una persona ahí que no estudia historia, sino que la recuerda directamente. Nosotros lo llevamos peor. Tú ya puedes acostarte a las 6 de la tarde con orinal y pijama. Y levantarte al mediodía al día siguiente que te levantas diciendo, no he dormido bien, no he dormido bien. Y es que no vas a recuperar ya nunca. Nosotros somos ya como Maradona o como los teléfonos viejos. Por mucho que te enchufes, vas tirando con 2 rayas y lo justo, ¿verdad que sí?
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0: ¡Ay, Mari!
1: ¡Ay, Mari!
0: Sí, que estoy mal, que me han dicho que soy muy fea. Y también me han dicho cosas peores. ¿De qué te han dicho? ¿De que eres muy puta?
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0: El catalán ese que se casa y el tío era tan tacaño que se fue de viaje de novios con la cuñada para no gastar a la parienta. Qué joder, sí.
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2: Había uno de Lepe que no había ido nunca, nunca a la playa. Y cuando veía venir a la gente que venía de la playa, sin él saberlo, claro, lo veía tan moreno y decía, es que yo, ¿tú cómo estás tan moreno? Y dice, es que he estado en la playa. Dice, ¿playa? ¿Eso qué es? Coño, la playa, ¿eh? Donde está el agua, el salar y eso. La más, ¿eh? De la arena y la gente que se van y se bañan y eso, y toman el sol. Cago en los muertos. Yo que no he estado, pero nunca he estado, ¿eh? Ya ves tú que tengo yo 45 años, no he ido yo a la playa, a mí que tiene cojones. Dice, pues coño, pues un día coge y te vas. Pues voy ahí yo, pues está ahí ustedes morenos, toque yo. Total que al día siguiente se va para la playa. Y nada más llegar, que era muy temprano, lo primero que se encuentra en la arena es a un negro tomando el sol. Si me cago en los muertos, ¿cómo está el tío este? Si yo le voy a preguntar, ¿Sigo usted, maestro? Dice negro, Dice, ¿cuánto tiempo llevo hasta aquí? Dice, 10 minutos. Si me cago en mi padre, pues yo que voy a estar todo el día, ¿cómo me voy a poner?
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0: Y el bañista le responde: no, verá, es que no traje, traje. ¡Oiga! ¡Su hijo le ha sacado la lengua al mío! Bueno, eso son cosas de niño. Sí, pero es que no podemos parar la hemorragia. El mendigo pide limosna a una señora. En vez de pedir limosna, ¿por qué no te va a trabajar, señora? Le pido limosna, no consejo. Hijito, necesito hablar contigo de un tema importante. ¿De qué, papá? De sexo. Claro, papá, ¿qué quieres saber? ¿Por qué es tan difícil contra hombres sensibles, románticos y guapos, eh? Porque los hombres así...
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0: Una señora que llega a un restaurante y fue a comer. Total, que llega el camarero, le dice que iba a tomar de segundo. La señora, pues nada, mira, a mí me pone un par de huevos fritos. El camarero, muy educado, vuelve a la mesa. Perdone, señora, ¿cómo le gustan los huevos? Dice, a mí, bien pegadito al chumino, bien pegadito al chumino.
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1: Dice que es una señora que iba con un abrigo de bisón y le dice al hijo pequeño de un mamá, ¿de cuánto habrá sufrido este animal para que tú puedas llevar este abrigo? Digo, cállate, desvergonzado, ¿cómo te atreves a hablar así de tu padre?
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0: Dice, mariquita, ¿qué te pasa? Que tiene brazos callolados y toda la cara llena de corte. Dice, ay, mi alma, un correazo. Dice, botabrada fuerte. Dice, ¿qué va, hija? El tren correo que me ha pillado lleno.
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0: Claro, yo me fui a Italia, me indigné mucho, porque llegué a Italia, me alquilé un cosecito de estos que alquilan nada más salir del puerto de donde vienen los aviones. Bajo del aeropuerto. Siempre hay una ayuda por ahí. Entonces, claro, eso que te alquilan un señor, coche alquilar, y yo digo, bien, y me dan el coche, todo bien, y me voy. Ese coche pequeñito que hay tipo huevo, ¿verdad? Esto que hay así recordadito. Iba yo por Italia, y como aquello también está muy mal para aparcar, veo un sitio y digo, aquí mismo. Me meto con tan mala pata que le pego a un coche italiano que había aparcado delante y le rompo el piloto trasero. Baja el italiano, ma qué cosa me ha hecho, insensato, mio coche, nuevo de Trinchi Ferrari, último modelo y color racetuna, viene aparcato, viene presto, pega golpe trincato al piloto, mora, qué cosa fai. Digo, perdone, ha sido sin querer, al aparcar le da un golpe, le he roto al piloto, pero no se preocupe que esto lo paga seguro, que yo lo tengo a todo riesgo. Ma qué dici de seguro, mio coche, nuevo de Trinchi Ferrari, último modelo y color racetuna, viene aparcato, viene presto, pega golpe trincato al piloto, mora, qué cosa fai. Leci, que no hay problemi, coñi, al aparcar y golpe. Pero esto lo pague el seguro y que yo lo tengo a todo riesgo y no hay problema y no me jodéis más. ¿Ma qué dici? Mio coche, nuevo de Trinchi Ferrari, último modelo y color racetuna, bien estrenato. Nuevamente, vieni presto, pega colpo trincato el piloto. Mora, ¿qué cosa fai? La madre que me pare. Joder, y que no hay problema, Leci, ya te dije antes que al aparcar y golpe. Pero esto lo pague el seguro y que yo lo tengo a todo riesgo y no hay problema y no me jodéis más, coñi. ¿Ma qué dici? Mio coche, nuevo de Trinchi Ferrari, último modelo con la racetuna, bien aparcato. Mira, pero se me da golpe trincato el piloto. ¡Mora, qué cosa fai! Mira, ya no podía más de los nervios. Le digo, mira, macho, ya te he dicho varias veces que esto lo paga el seguro. Vete ya a tomar por culo. Se me queda así el italiano y dice, ¿vos te credi que sei el momento de hablar de amore? Muchas gracias,
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1: Ese que era muy pesado, muy pesado, muy pesado, que me cogía las tajas y se ponía más pesado todavía. Y iba saludando a todo el mundo, con todas sus tajas así de pesado. ¡Feliz Navidad! ¡Feliz Navidad! ¡Feliz Navidad! Dice uno, ¡feliz Navidad, Guillo! Y estamos en Semana Santa. Y dice, Dios, verá mismo cuando llegue.
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0: ¿Cómo contaría un chiste el jugador del Real Madrid, Fernando Hierro? Sí, yo recuerdo una vez cuando Jeremy llegó a la Ciudad Deportiva del Real Madrid con un pedazo de oro en el hombro, ¿no? Y le dijo el niño de Raúl, ¿dónde lo has comprado? Y le dice el loro, en África, ¿no ve que es negro?
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0: Jesucristo en la última cena mira para la derecha y está ahí San Pedro y le dice: Pedro, hijo mío, en verdad te digo que esta noche, antes de que cante el gallo, me negarás tres veces. Y le dice San Pedro: pero Jesucristo, maestro, ¿cómo puedes pensar eso de mí? ¿Cómo te voy a hacer eso yo a ti? Mira para el otro lado y mira para Judas. Le dice: Judas, en verdad te digo que esta noche me has de entregar. Pero maestro, ¿cómo puedes tú pensar que yo voy a hacer eso por ti? Mira para el otro discípulo, para Tomás el incrédulo. Tomás, en verdad te digo que cuando yo resucite no te creerás que he resucitado, y para creerlo meterás los dedos en mis heridas para reafirmarlo. A esto que se levanta Mateo y se va para la puerta y le dice Jesucristo: Mateo, Mateo, ¿dónde vas? Dice: maestro, yo me voy de aquí, que aquí hay mucho hijo de puta sentado, ¿eh?
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4: Un matrimonio mayor que se habla mal ya por costumbre, está en casa, en el salón, y de repente él se pone de pie, se empieza a poner el abrigo y dice, ¿dónde vas? Dicen, voy al médico, ¿qué pasa? ¿Estás mal? ¿Estás mal? ¿Estás malito? Dice, no, voy a que me recete una de estas Viagras, a ver si cambiamos un poquito el ambiente en casa. ¡Ah, vale! Y entonces ella se pone de pie, se empieza a poner el abrigo también, ¿y dónde vas tú? Dice, yo te acompaño. ¿Y tú por qué? Pues para que me recete antitetánica. ¿Y por qué? Por si eso viejo y oxidado vuelve a funcionar. ¡Hala! Un profesor de arte que va a ver la exposición de un joven pintor y está paseando y mirando los cuadros y dice, bueno, ¿y todo esto lo ha hecho usted? Y el jovencito dice, sí, todo lo he hecho yo. Ah, pues su obra me recuerda a Beethoven. Gracias, pero es que Beethoven no era pintor. Ya, y usted tampoco.
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0: Muchas gracias. Hay que tener mucho cuidado en cuanto a eso de morirse. Porque las cosas hoy en día son muy complicadas para morirse. Antes era todo muy sencillo. Antes la gente se moría nada más que de dos cosas. O de repente, o de algo malo. Hoy en día hay mucho virus y mucha cosa. Y cuando el médico no sabe lo que tiene, dice que tiene un virus. Y ahí mismo la gaste. Pues bueno, no es lo mismo morirse, por ejemplo, de arteriosclerosis, de hemofilia, que morirse de moquillo. O de ahogo. Por eso hay que tener mucho cuidado. Yo conozco un tipo en Cuba, que en un pueblo del interior una vez estaba en un excusado. Y el excusado empezó a derrumbarse. Un excusado viejo empezó a derrumbarse y no le quedó más remedio que agarrarse a una viga del techo. Pero aquello siguió hundiéndose. La mujer mandó a buscar a los bomberos, pero los bomberos en aquella época, en un pueblo de campo, pues había que coger un mulo, ponerle todos los arreos, meterlo en el carro, para cuando llegaron los bomberos ya había pasado como una hora y ya le daba por aquí por el pescuezo. Pero llegaron los bomberos y lo sacaron. Pusieron la escalera y la soga y eso, pan, y sacaron al tipo. Y después le pregunto yo a la mujer, digo, bueno, ¿y cuál era tu preocupación cuando tú lo viste que se estaba ahogando? Porque estaba... Dice ella, figúrate, yo... Lo único que yo pensaba era que en el velorio se me iba a acercar mucha gente a preguntarme, ¿de qué murió? Y yo iba a tener que contestarle, murió ahogado en mierda.
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0: En Cuba le dice la maestra a los niños, dice, a ver, niño, vamos a suponer que se secara el mar entre La Habana y Cayo Hueso. Entre La Habana y Cayo Hueso hay 90 millas. ¿Cuánto demorarían ustedes? A ver, ¿cuánto demorarías tú? A ver, le dice a un niño. Dice, niño, yo demoraría 2 semanas. Dice a otro niño, ¿y tú cuánto demorarías? Dice el otro niño, yo 3 semanas. Dice al otro niño, ¿y tú cuánto demorarías? Dice el otro niño, 10 días. Dice, ¿y tú? Dice el niñito, 8 meses. Dice, no, mijito, ¿cómo tú vas a demorar 8 meses? Si entre La Habana y Cayo Hueso hay nada más que 90 millas. Imagínate que fuera una carretera plana, una buena carretera. ¿Cómo tú vas a demorar 8 meses? ¿Va a caminar 90 millas? Dice, chiquito, sí, 8 meses. Dice la maestra, ¿pero por qué? Dice, porque me iba a tener que pasar todo el tiempo diciendo a la gente, con su permiso, déjame pasar, con su permiso.
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Muchas gracias. Yeah. Pues esta noche es el honor más grande para mí que me haya querido acompañar un gran amigo, alguien que llevamos muchos años de conocernos, de vivir muchas cosas dentro de este medio y también afuera, porque es una gran persona, lo admiro, lo quiero. ¿Y qué les puedo decir? No podía faltar hoy aquí en algo tan especial para mí. En esta primera fila, Syntek.

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3: Dice que era una princesa que todos los días salía del palacio para ir a coger florecitas por el bosque. Y corría de aquí a allá, de allá a aquí. Y cierto día la princesa llegó a una charca de agua cristalina y transparente. Y oyó un sapito que estaba cantando la conocida canción de... Sapo de la noche, sapo cancionero, que vive soñando junto a tu lago. Bueno, lo que íbamos, ¿no? Entonces la princesa se acercó, cogió el sapo, lo elevó a nivel de ojos y le dijo, digo, sapito, digo, ¿cómo te lo montas tú? ¿Tú cómo es que tú cantas? Dice, oh, bella princesa, tiempo va. Yo era un príncipe. Y una bruja mala me hechizó y me convirtió en sapo. Y para que este hechizo se rompa, una princesa, bella como tú, me llevará a palacio. Y por la noche, cuando se acueste, me meterá debajo de la almohada. Y el hechizo se romperá. Caray, dijo la princesa, esto es un mirlo blanco. Potser que ho provéssim. Y agarró el sapo por la pota cap per avall y se lo llevó cap al palacio. Y por la noche, cuando se acostó, introdujo el sapo debajo de la almohada y al día siguiente, efectivamente, el sapo se había convertido en un príncipe. Y este es el cuento. Este es el cuento que le contó la princesa a su padre cuando lo encontró con un tío en la cama. ¿Vale?
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0: Hay un hombre que se ha ahogado en una playa y lo llevan para la orilla. Seguida se empieza a aglomerar la gente y dice, uno que dé respiración artificial, hay alguno por aquí que dé respiración artificial. Y sale un señor, o sea, mira este hombre. Y se abre de piernas, se encarrancha arriba del ahogado y empieza, le pone la boca en la boca al ahogado y empieza a chupar. Pero y a chupar, y cada vez que chupa, le sale agua de adentro, lo vaya, bota el agua, vuelve a botar, vuelve a chupar, sale más agua, la vuelve a botar, chupa, sale más agua, la vuelve a botar. Y le dice a uno que está ahí, dice, oye, si no le saca el culo del agua, vas a secar el mar.
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0: A las 5 de la mañana se despierta un tío ahí medio dormido, con ganas de orinar, y se va para el cuarto de baño. Se baja ese tío ese pantalón del pijama, se saca aquello que era el nudo de un globo, una croqueta de paquete, se queda mirándolo fijamente y le dice: ¿no ves tú, churrita mía, que cuando a ti te hace falta yo me levanto rápido?
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3: Un niño está sentado frente a un prostíbulo. Como a las 11:30 de la noche pasa un hombre por allí y lo ve y le dice: ¿qué tú haces aquí, niño? Dice: estoy aquí esperando a mi mamá. Dice: esperando a tu mamá. ¿Y tu mamá trabaja ahí? Dice: sí. Dice: pero tu mamá es prostituta. Dice: no, sustituta, ella trabaja nada más que los lunes.
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0: Llega un borracho a su casa a las 4 de la mañana, retrasa el reloj. Retrasó el reloj de la recámara, cada 4 horas, lo puso a las 12. Se levanta la señora con los gritos: ¡son fregaderas! ¡Mira qué horas! Dice: ¿qué tiene? Son las 12. La señora se queda viendo el reloj y si eran las 12. Dice el tipo: ojalá que te levantes y me traigas un vaso de agua, es lo que deberías de hacer. La señora baja por el vaso de agua y ve que en el reloj de la cocina son las 4 de la mañana y sube la señora y dice: ¡ay, este me va a oír! Llega y le dice: ¿Ya viste? Son las 4 de la mañana. Voltea al borracho y dice: ¿y 4 horas para traerme un vaso de agua? ¿Dónde andabas?
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0: ¿Cómo sacas a un hipopótamo del agua? Pues con una grúa.
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1: Un gangoso que era atracador. Y se encuentra con un amigo también atracador y dice, macho, ayer he atracado un catalán. Y dice el otro, sí, dice, ¿cuánto dinero te ha costado?
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0: La niña que va por la calle con una faldita muy corta, una blusita muy corta, se le veía el ombliguito y debajo del ombligo la cara tatuada de Fidel Castro. Y un vacilón que pasaba le dice: "Oye, tía, que Fidel Castro tenía barba". Dice la tía, dice: Sí, la barba va debajo". Y dice el otro: "¿Pero puedo tocarle la barba?". Dice: "Toca la barba". Claro, metió así por los bajini la mano en la falda, y si más pronto le mete la mano, más pronto, ¡bum!, el bofetón. Dice: "Tía, tú me has dicho que podía acariciarle la barba". Dice: "Te he dicho que acaricie la barba, no que le meta el dedo en la boca".
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0: En una famosa bodega de Jerez se muere el catador de vino. Y entonces convocan los dueños de la bodega por internet un concurso para encontrar un nuevo catador. Se presentan 300 tíos y dice el dueño de la bodega, a ver, que pase el primero. Se presenta un tío con mala pinta, borracho, los zapatos rotos, con una boina, con un pestazo a vino. Dele usted una copa, le dice el tío a la secretaria. Le da a la secretaria una copa al borracho, la huele y dice el borracho, esto es un moscate de 3 años, elaborado con uvas negras, cosechada en la parte norte, entre Chipiona y Costa Ballena. El vino está madurado en un barril de madera inglesa, porque esto huele a madera inglesa. Es de baja calidad, pero mira, está bien, dice el director. Bien, correcto. Toma usted otra copa. La huele el borracho. Esto es un brandy de 18 años. Esto está cosechado en las montañas de Logroño y el norte de Segovia. Esto está. Y además está madurado en un barril de caoba escocesa, a 18 grados de temperatura, porque esto no puede tener. Dice el director, bien, dale otra copa. Le dan otra copa al borracho. Dice, fue esto champán francés elaborado en la sube. Esto está entre Chantilly y Burdeos. Esto es tela de caro, esto te mete un leñazo en un restaurante de... Estos son 1.300 euros. Lo bueno de esto es que es un flatito que no veas. El director le dice a la secretaria, Loli, coge una copa, te va a mi despacho, te orina en ella y le da al borracho ya la copa para quitándolo de encima. Le dan la copa al borracho, la huele y dice el borracho, esto es cosecha buena, buena. Esto es una rubia de 26 años, 1,70 m, 4 meses de embarazo, y si no me dan el puesto de catador de vino, digo el nombre del mamón que se la cepilló en la fiesta de la vendimia.
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1: ¿Saben ustedes cuál es el animal que hace el amor con más luz y no es la luciérnaga? Pues es la foca, porque lo hace con el foco.
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Dice que había una pareja, enamorado, romántico, maravilloso, un poco tiempo casado, y los dos eran gran amantes de estar quieto. Le gustaban mucho los dos, tanto al gato como a Esteban, de respectivo, ¿no? Y estaban locos porque llegara el aniversario de boda de cualquier fecha, lo que fuera, para celebrarlo, porque habían pactado que en el primer aniversario de, ¿qué te digo yo?, bodas de escayola, ¿no? Un año y medio. Boda cortita, ¿no? Boda escayola. Un año y medio, ya loco por celebrar. Habían pactado hacerse un regalo. Pero claro, ellos estaban, la cosa estaba cortito también. De nuevo la mojama era crema juvena, totalmente seco. Y él siempre había sido un gran admirador de la gran actriz sex symbol de los años 60 y casi 70, de otra vez, Brigitte Bardot, más conocida como BB. No de dormir, sino BB de pan de letras, BB. Bueno, y entonces quedan en celebrarlo un día y dice él, a ella era también muy amante de que el marido hiciera con ella café, pero en aliento en la nuca. A ella le gustaba el aliento en la nuca. Que él por atrás, hola, encantado. Bueno, y entonces quedaron una noche de tomarse un ágape para celebrar las bodas de escayola, las bodas de Onu. Y ella, como no sabía lo que hacer, y estaba ahí, se hizo tatuar en cada cacha de vámonos, como suena, ¿eh? Se hizo tatuar una vez en cada lado, una vez, ¿no? Para poner, para darle un homenaje a él, ¿no? Él era gran fan de Brigitte Bardot, bebé, ¿no? Una vez en una cacha y otra vez en otra cacha. Y él se había tomado

0: una cosa fuerte para que Esteban estuviera poderoso varias horas. Para darle ahí un homenaje, lo que es anual, quitándole la U. La son anual, pero sin la U. Y llega él, hola, felicidades, vamos a celebrarlo, directamente al cafre. Y no vea, se justifica el gacho, se justifica, y en total como entre los dos, unos 8 o 10 calver. 8 o 10 en aliento la nuca. Café, café, los ojos así de café, ¿no? Ah, no. Una cantidad, un termo de café. Todo, y todo en aliento a la nuca, estate quieta en tu casa, vuelvo a redil, venga, vámonos. Fuerte, fuerte, fuerte. Y terminan los dos extasiados ahí, él encima de ella, ¿no? Termina, fíjate, ¿no? Después de 10, estate quieta, ¿no? 10, estate quieto. Terminan ya. Y dice él, amor mío, cielo, mi regazo, mi flujo. ¿Te ha gustado el regalo que te he hecho? Que tú eras amante del aliento a la nuca y es que te he metido caña 10 veces. Dice ella, ay, me ha encantado. Dice ella, ¿y tú no has visto el regalo que yo te he hecho? El homenaje que yo te he hecho. Dice él, yo no he visto nada. Dice ella, ¿pero no te has fijado? Lo que me he tatuado aquí en el trasero, en la zona fiesal, ¿no te has fijado? Dice él, yo, a ver, míralo, míralo. Dice él, ¿Bob? ¿Quién es Bob? ¿Quién carajo es Bob? ¿Quién es Bob?
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0: El lepero que va con el otro, con el compadre, y le dice: compadre, ¿qué le pasa a tu niño que tiene los ojos tan colorados? Dice: eso es que va a romper a leer.
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1: Un niño que le dice a la madre: mamá, papá dice que se va a tirar por el balcón a la calle. Dice la madre: niño, dile a tu padre que yo le he puesto dos cuernos, no dos alas.
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0: Si un niño disfruta con los números, ¿se podría decir que va a clase de matemáticas con sumo gusto?
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0: En una isla había un náufrago que llevaba 15 años en la isla. Era un inglés. Y entonces resulta de que estando un día mirando por la playa, pues ve una especie de bulto que estaba flotando en una barca rota. Y dice, vaya. Se tira el hombre a nadar, saca la barca hacia afuera y había una rubia impresionante, guapísima, unos labios carnosos, una cara preciosa, ojos azules, increíblemente guapa. Y entonces el hombre empieza a hacer la respiración boca a boca, a reanimarla, y cuando la mujer abre los ojos, ¿dónde estoy? No se preocupe, señorita, está usted en buenas manos. Está en una isla donde nada más estoy yo, eso sí. Ahora hay de todo, ¿eh? Comida, hay de todo lo que usted quiera aquí, no hay ningún problema. Está esto muy bien y no le va a faltar de nada. Dice, me imagino que usted, pues, de algún barco que ha naufragado o algo. Pues sí, soy la única que creo que me he salvado porque no habrá venido nadie. No, yo nada más le he visto a usted y la he traído hasta aquí. Dice, ¿cuánto tiempo lleva usted aquí? Pues 15 años. Dice usted que no hay nada más que comida y tal. Sí, aquí estoy yo nada más, 15 años, y nada más hay comida y eso. Hombre, animales también que se pueden cazar. Dice, pues mire, por salvarme la vida, debía de probar una cosa que a lo mejor hace 15 años que no la prueba. Y se queda así el hombre con los ojos abiertos. Dice, no me digas que trae ron.
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5: Un señor que se monta en el autobús con una gabardina larga, muy bien arreglado, con un maletín en la mano, estaba como muy nervioso, se agarra a la barra de arriba y en eso que se queda quieto totalmente y de golpe y porrazo empieza a girar la cabeza lentamente hacia atrás y le dice el de atrás, dice, no lo busques, maricón, si lo tengo te engancho en la nariz.
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que me llevan, el pulso que mantengo, con la oscuridad que tienen de oscuro tus ojos negros. Y que me cuentas del tiempo que pasa en tu pestañeo y que me trae por esta calle de amargura.

0: Y a dos amigos que estaban sentados en un bar, en una terracita, tomándose una cervecita, y le dice uno al otro: escúchame, Paco, de las poquitas veces que llego tarde yo a mi casa, escúchame, yo cuando llego tarde a mi casa me quito los zapatos en la puerta para entrar sin hacer ruido, mira, subo las escaleras para arriba con mucho cuidado, para que no suenen mis pies los escalones, me quito la ropa en el cuarto de baño y encerro en el cuarto de baño para que no suene nada. Hago así y llego al cuarto luego y me meto sigilosamente en la cama echando la sabanita para el lado, despacito, y cuando me meto mi mujer se enfada, oye, mi mujer se despierta revelada de muerte y mira que no he hecho ruido ni nada, pero ella me echa una bulla y se enfada y se lleva 3 o 4 enfadada conmigo, y yo no estoy ya revelado, yo también ya te mosqueado con esto. Y le dice el otro: Emilio, a ti lo que te pasa es que estás utilizando la metodología errónea, tú estás utilizando una táctica fallida. Mira, yo cuando llego tarde a mi casa, yo llego cantando desde que me bajo del coche, estoy cantando ya para que me escuche ya por la ventana. ¿Y a quién le voy a cantar yo? Le voy a cantar a mi Manuela, que tengo la obligación. Mira, entro, abro la puerta, me echo un baile allí. Subo las escaleras para arriba, así. Mira, entro en el cuarto allí, me quito la ropa allí, tirando la ropa con el armario para que suene, y sobre todo la correa. Boda la hebilla allí, un ruido allí, como del copón, no vea, un liazo por allí. Mira, me meto en la cama allí, pegando un bote allí. Y le digo en la oreja: Manuela, te peinamos la cotorra un ratito y ella pues sigue fingiendo que está dormida.
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0: Dos amigas que se encuentran en la peluquería y le dice una a otra, dice, oye Pepita, ¿qué te dijo el médico de lo de la impotencia de tu marido? Dice, mira, me dijo que le echara una pastilla de Viagra en la sopa, ¿eh? Sin que él se diera cuenta. ¿Y qué tal fue? Mira, chiquilla, nada más que tomarse la sopa, se levantó, quitó todo lo que había en la mesa, me tumbó encima, me levantó la farda, me bajó las braguitas y me echó cuatro polvetes, chiquilla. Dice la otra, uy, qué maravilla, ¿no? Dice, no, mi arma, qué maravilla, no, qué vergüenza. Toda la gente del restaurante mirándonos sin parar.
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3: Un tío que le dice a otro: nada, Guillo, mi mujer, que me ha dejado. Y dice el otro:
4: pues lo que tiene, que, ¿verdad? Lo que tú tienes, lo que tiene que, lo tiene que hacer, olvidarla.
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Este se trata de un lorito, de un loro, que era bien mentiroso. Lo meten al congelador, dicen, ya no lo queremos, hay que se muera. Y al otro día van a tratar de sacarlo. Y está el loro haciendo aeróbics. Y se oye que está diciendo, pura madre que me congelo, pura madre que me congelo. Pura madre que me congelo.

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0: Venancio, ¿qué pasa, Manolo? Dijo, oye, qué fresca está la mañana. Dijo, pues cómo no, es de hoy.
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3: Entra un skinhead pasota que te cagas en un bar y había una camarera negra. Se la queda mirando fijamente y con esa falta de neuronas que tienen ellos en la cabeza, se la queda mirando y agresivamente pega un golpe en la mesa. ¡Pum! Y dice, ¡ponme un agua negra! Y le dice la dependiente, dice, tú lo que quieres es una Coca-Cola.

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0: un barco de maricones. Y Sartar Vigía dice, un barco de pirata a la vista. Y Sartar Maricón dice, al abordaje. Sacaron los bastidores los maricones y se pusieron a abordar.
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Un niño que se traga un billete de 500 euros y lo llevan urgentemente al hospital infantil, lo dejan 48 horas en observación y al día siguiente a las 7 de la mañana llama a la madre por teléfono. Oiga, hospital infantil. Sí, dígame, señora. Por favor, ¿cómo está el niño que se tragó ayer el billete de 500 euros? Dice el médico, el niño sigue sin cambio.

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2: Se abre el telón y se ve a una gorda. Se cierra el telón. Se abre el telón. Se ve a la gorda con una pistola. ¿Cómo se llama la obra? Se armó la gorda.
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